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Son las 6:02.

0: 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Son las 6 con 15 minutos.
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1: 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Son las 6:19.

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1: Claro que te dije que un día esto pasaría y no me creíste, ¿verdad?

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0: 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Son las 6:32.
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0: 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Son las 6:35.

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1: 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Son las 6:48.

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Son las 7:02. 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
1: 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Son las 7 con 17 minutos. 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
1: 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Son las 7 con 19 minutos.

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0: 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Son las 7 con 33 minutos. 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
0: 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Son las 7 con 35 minutos. 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

0: 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Son las 7 con 48 minutos.
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0: 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Son las 7 con 50 minutos. 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

0: 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Son las 8:04.
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0: 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Son las 8 con 17 minutos. 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
0: 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Son las 8 con 19 minutos.

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0: 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Son las 8 y 31 minutos. 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
0: 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Son las 8 con 33 minutos. 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

0: 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Son las 8:47. 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
0: 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Son las 8:49. 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
1: ¡Atención! ¿Pensaron que nos olvidamos de ustedes? ¿Pensaron que no íbamos a volver? ¿A que no adivinan quién regresó?

0: dije. Se acabó.
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Son las 9:06.

0: 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Son las 9:17.
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0: 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Son las 9:19.

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0: 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Son las 9:34.
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0: 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Son las 9:35.

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5: 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Son las 9:51. 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

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Son las 10:07.

0: 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Son las 10 con 18 minutos.
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4: Bienvenidas y bienvenidos a Revista del Consumidor Radio. Yo soy Leos.
5: Yo soy Chav. Y hoy estamos aquí con todos ustedes para cocinar el platillo sabio de Profeco.
4: Les traemos una receta que combina sabores dulces, ácidos y saladitos. Atún a la vizcaína.
5: Tome nota. Para preparar nuestro platillo necesitaremos 5 latas de atún, ya sea en agua o aceite, pero bien drenadas. Medio kilogramo de jitomate, una cebolla, 2 dientes de ajo finamente picados, 3 papas medianas cocidas y cortadas en cubitos y media taza de puré de tomate.
4: También vamos a utilizar aceitunas verdes, alcaparras y chiles güeros en escabeche al gusto. Además, 3 cucharadas de aceite de oliva, 2 hojitas de laurel, sal, pimienta y un poquito de sazonador de hierbas a la italiana. Y si le quieren dar ese toquecito crujiente, 1/4 de taza de almendras fileteadas. ¿Vamos a la preparación?
5: Para iniciar, en una cacerola u olla grande calentamos nuestro aceite de oliva y sofreímos la cebolla junto con el ajo hasta que estén transparentes y bien doraditos. Después agregamos los jitomates cortados en cubos pequeños y salpimentados.
4: Añadimos el puré de tomate, agregamos un poquito de sal, el sazonador de hierbas al gusto y las hojas de laurel. Dejamos cocinar a fuego medio por unos 10 minutos hasta que el jitomate reduzca un poco.
5: Pasado este tiempo, agregamos las aceitunas sin hueso y las alcaparras. Y aquí va un paso que es opcional, pero que le da un toque muy rico, la verdad. Unas almendras fileteadas. Mezclamos todo muy bien y lo dejamos al fuego unos 5 minutitos más para que todos los sabores se integren a la perfección.
4: Ahora vamos a agregar la papa precocida para que termine de cocinarse con el calor del guiso. Después incorporamos el atún y lo mezclamos con muchísimo cuidado. El secreto aquí es hacerlo suavemente para que no se nos bata la papa ni se nos deshaga el atún.
5: Y para el toque final, sazonamos con sal y pimienta al gusto, pero mucho ojo aquí. Les vamos a pasar un tip muy importante. Recuerden que las aceitunas y las alcaparras ya son bastante saladas, así que prueben su guiso primero para que no se les vaya a pasar la mano con la sal.
4: Para cerrar, vamos a agregar chiles güeros enteros al gusto. Y un secretito es que le podemos poner un chorrito del mismo vinagre con el que vienen los chiles, que le va a dar un poco de acidez muy característica y muy deliciosa. Tapamos después la olla y dejamos a fuego medio por 10 minutos para que ahora sí todos los sabores se integren por completo.
5: Y listo,
4: ya quedó.
5: Ya podemos disfrutar de este espectacular atún a la vizcaína. Para presentarlo, decoren con unas hojitas de perejil fresco, un poquito más de almendras fileteadas y, por supuesto, acompáñenlo con unas buenas tostadas, puede ser también un bolillito.
4: Lo que quieran, galletitas. Queda buenísimo. Anímense a prepararlo y cuéntenos en nuestras redes sociales cómo les fue. No se les olvide que también pueden ver esta receta en el canal de YouTube Profeco TV. Yo soy Leos.
5: Yo soy Cha y fue un gusto cocinar con ustedes aquí en Revista del Consumidor Radio.
4: ¡Hasta la próxima!
5: ¡Bye, bye!
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2: 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Hay números de teléfono que se te quedan grabados para toda la vida y otros que además de recordarlos, te sacan de un apuro. ¿Te suena esto?

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1: Ese es el spot musical que en los años 80 identificaba al teléfono del consumidor para dar a conocer los servicios de la Profeco a la población consumidora.
2: El teléfono del consumidor comenzó sus operaciones el 5 de febrero de 1980 como apoyo al programa ¿Quién es quién en los precios?
1: En ese entonces, un equipo de 16 telefonistas se encargaba de informar los precios de 40 productos básicos de la canasta básica en 31 mercados y cadenas de autoservicio de la Ciudad de México y el área metropolitana.
2: Pero además en periodos de alto consumo como la Cuaresma, el Día de Muertos, regreso a clases o fin de año. El servicio ofrecía información sobre los precios de artículos de temporada.
1: Desde sus primeros años, el Telcón logró que incrementara la confianza de la población. Inicialmente, en 1983, se atendían 273,561 llamadas. En cambio, en el 2025, se recibieron aproximadamente 1,262,672 llamadas. ¿Te imaginas?
2: Con el paso del tiempo, este espacio dejó de ser un simple módulo de consultas para transformarse en un escudo legal. Al comunicarte al teléfono del consumidor, no solo recibes asesoría jurídica y orientación general,
1: sino que también es posible presentar quejas y denuncias contra proveedores y prestadores de servicio que incumplan la Ley Federal de Protección al Consumidor.
2: Se atienden quejas como fallas o rechazos en la entrega de un bien o servicio, descripciones poco claras, incumplimiento de plazos establecidos, modificación o rescisión de contrato sin aviso o autorización y la negativa al realizar algún cambio o devolución.
1: También se busca solucionar las inconformidades de manera ágil con establecimientos registrados en el mecanismo Concilia Express. Este servicio te brinda orientación sobre la instancia gubernamental a la que debes acudir cuando la Profeco no tiene competencia legal en el asunto.
2: Además, ayuda a que puedas ubicar cualquiera de las 38 oficinas de defensa del consumidor del país y gestionar la inscripción al registro público para evitar publicidad para usuarios de telecomunicaciones.
1: No olvides que Telcón está de tu lado y que su equipo está capacitado para brindarte información en tiempo real sobre las diversas herramientas de la Profeco.
2: ¿Quieres saber si tu proveedor de bienes o servicios tiene quejas? Revisa el Buró Comercial para conocer el número de quejas y los motivos de reclamación.
1: ¿Buscas ahorrar al comprar tu despensa? Consulta a él ¿Quién es quién en los precios? Para saber en dónde se venden productos a menor costo.
2: ¿Dudas sobre lo que compras? Consulta los resultados sobre los estudios de calidad realizados por el Laboratorio Nacional de Protección al Consumidor.
1: ¿Quieres cuidar tu bolsillo desde casa? En nuestro canal de YouTube, Profeco TV, puedes encontrar diferentes tecnologías domésticas que son alternativas sencillas y económicas para elaborar productos de limpieza, aseo personal, alimentos, entre otros.
2: Ya lo sabes. Con el teléfono del consumidor y las herramientas de Profeco, el poder de una compra consciente y responsable está en tus manos.
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2: Síguenos en nuestras redes sociales. 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
2: 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Son las 10:29.

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0: 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Son las 10 con 36 minutos.
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0: Son las 10 con 37 minutos. 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

0: 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Son las 10 con 50 minutos.
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0: 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Son las 10 con 51 minutos.

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Son las 11:05.

0: 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Son las 11 con 17 minutos.
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0: 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Son las 11 con 18 minutos.

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0: 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Son las 11 con 34 minutos.
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0: 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Son las 11 con 35 minutos.

0: 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Son las 11:49.
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0: 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Son las 11:50.

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Son las 12:02.

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Son las 12 con 15 minutos. 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Son las 12 con 15 minutos.

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Son las 12 con 29 minutos. 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Son las 12 con 29 minutos.

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Son las 12 con 43 minutos. 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Son las 12 con 43 minutos.

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Es la 1:00 PM.

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Es la una con 16 minutos. 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Es la una con 16 minutos.

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Es la 1:31. 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Es la 1:31.

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Es la 1:43. 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Es la 1:44.

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1: Claro que te dije que un día esto pasaría y no me creíste, ¿verdad?

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Son las 2 en punto.

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Son las 2 con 14 minutos. 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Son las 2 con 15 minutos.

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1: La neta, con esta me gusta llevar serenata, y más cuando traigo la botella aquí al lado. Ahí te va, chiquitita, arránquense, muchachos.

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Son las 2 con 28 minutos. 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Son las 2 con 28 minutos.

0: compa Karim León y Grupo Firme nomás, a las cocas.
1: 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Son las 2:41. 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Son las 2:41.

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Son las 3 en punto.

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Son las 3 con 13 minutos. 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Son las 3 con 13 minutos.

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Son las 3 con 29 minutos. 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Son las 3 con 29 minutos.

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Son las 3:42. 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Son las 3:42.

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Son las 4 en punto.

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Son las 4 con 12 minutos. 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Son las 4 con 12 minutos.

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Son las 4 con 27 minutos. 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Son las 4 con 27 minutos.

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Son las 4:41. 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Son las 4:42.

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1: 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Son las 5 en punto.

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Son las 5 con 12 minutos. 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Son las 5 con 13 minutos.

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Son las 5 con 27 minutos. 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Son las 5 con 27 minutos.

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Son las 5:40. 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Son las 5:40.

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Son las 6:02.

0: 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Son las 6 con 18 minutos.
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0: 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Son las 6:20 minutos.

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0: 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Son las 6:33.
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0: 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Son las 6:34.

0: 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Son las 6:50.
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0: 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Son las 6:52.

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1: 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Son las 7 con un minuto. 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

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Son las 7 con 16 minutos. 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
0: 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Son las 7 con 18 minutos. 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

0: 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Son las 7:30.
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0: 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Son las 7:32. 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

0: 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Son las 7:44.
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0: 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Son las 7:47. 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

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Son las 7:59.

0: 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Son las 8 con 15 minutos.
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4: 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Son las 8 con 17 minutos. 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

0: 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Son las 8 y 31 minutos.
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0: 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Son las 8 con 35 minutos. 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

0: 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Son las 8 con 48 minutos.
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0: 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Son las 8:50. 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
0: 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Son las 9:01.

0: 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Son las 9 con 15 minutos.
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0: 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Son las 9 con 18 minutos.

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0: 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Son las 9:31.
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0: 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Son las 9:34.

0: 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Son las 9:47.
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0: 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Son las 9:50.

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0: 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Son las 10 con un minuto. Tres agrupaciones, tres estilos diferentes, marcaron el movimiento grupero en México y Centroamérica. Bronco.
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0: Buki.
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0: Temerarios. Ellos son los consentidos de la reina. ¡Iniciamos!

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Son las 10 con 17 minutos. 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
0: 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Son las 10 con 20 minutos. 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

0: 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Son las 10 y 31 minutos.
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0: 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Son las 10 con 35 minutos. 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

0: 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Son las 10 con 48 minutos. 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
0: 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Son las 10 con 51 minutos. 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

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Son las 11:02.

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0: 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Son las 11 con 16 minutos.
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0: 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Son las 11 con 18 minutos. 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

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Son las 11 con 35 minutos. 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
0: 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Son las 11:37. 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

0: 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Son las 11 con 49 minutos.
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0: 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Son las 11 con 52 minutos. 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

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Son las 12:04.

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1: 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Son las 12:25.

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Son las 12 con 29 minutos.

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1: 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Son las 12:32.

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2: 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Son las 12 con 44 minutos.
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4: 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Son las 12 con 47 minutos.

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Es la 1:01.

0: 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Es la una con 15 minutos.
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2: 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Es la 1:18.

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Es la 1:31. 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
0: 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Es la 1:34

0: 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Es la 1:46.
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0: 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Es la 1:50.

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Son las 2 en punto.

0: 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Son las 2 con 14 minutos. 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
0: 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Son las 2 con 17 minutos.

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0: 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Son las 2:30.
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0: 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Son las 2:33.

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0: 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Son las 2:47.
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0: 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Son las 2:50.

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Son las 3 en punto.

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Son las 3 con 18 minutos. 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
0: 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Son las 3:21.

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Son las 3:36. 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
0: 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Son las 3:39.

0: 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Son las 3 con 48 minutos.
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0: 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Son las 3 con 51 minutos.

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Son las 4:02.

0: 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Son las 4:15.
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0: 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Son las 4:18.

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0: 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Son las 4 y 31 minutos. 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

0: 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Son las 5 con 34 minutos.
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0: 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Son las 5 con 37 minutos.
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0: 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Son las 5 con 39 minutos.
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0: 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Son las 5 con 42 minutos.

0: 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Son las 5 con 45 minutos.
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0: 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Son las 5 con 47 minutos.

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Son las 6:01.